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2: Son las 8 en punto de la mañana.

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0: Son las 10 en punto de la mañana.
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2: Hola, ¿qué tal? Muy buenas. Soy Manu Gordillo, el encargado de traerte los éxitos que van a comenzar a sonar a partir de ahora. Y es que arranca un día más, los Super 20.

El productor musical y remixer francés Bob Sinclair acaba de llegar con su reconocidísimo estilo y esta propuesta musical junto a Kiesta. Se llama I Can't Wait. No puedo esperar.

Farruko es uno de los nombres más reconocidos de la música urbana latina, con una carrera que ha trascendido géneros. Luis BPM, este joven talento venezolano firmado por Warner, representa la nueva generación. Su unión en esta canción muestra el puente entre veteranía y futuro, marcando un momento clave para ambos artistas. Lo que escuchábamos se llama Oe Oe.

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1: Y atención, vamos a disfrutar ahora de un tema del pasado y vamos a disfrutarlo porque llega de la mano de Cristina Aguilera, esta maravillosa voz que allá por el año 2006 nos dejaba impresionantes éxitos dentro de su álbum Back to Basics. Este es uno de ellos, el que ya suena, Heart. Nos quedamos con ella, es Cristina Aguilera.

sigue demostrando por qué es uno de los artistas más queridos de nuestro panorama. Y es que éxito tras éxito nos enamora. Este es un tema que te atrapa con su energía y esa esencia tan suya. Se llama La Santa Pasión. Es Macaco. Consolidado ya como uno de los compositores británicos más exitosos de su generación y la próxima, llega presentando su tercer proyecto discográfico, un álbum llamado People Watching, Gente Observando. Desde Reino Unido, quien llega es Sam Fender, lo hace con uno de los éxitos de ese proyecto, este, Little Bit Closer, un poco más cerca.

0: Bueno, ¿qué tal vas? Espero que bien. Yo aquí estupendamente, encantado de acompañarte, como siempre, como cada día con los Super 20. Abrimos ahora nuevo bloque. No te vayas. ¿Quieres saber cuáles van a sonar a continuación? Pues sigue enchufado, enchufada, a la fórmula de los Super 20.
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0: Y ahora suena esta canción que, vas a comprobar, es un ejemplo de la creatividad y el talento de este artista neoyorquino. Te hablo de Somber. Lo que escuchas es un sonido único y emocional que adelanta su próximo álbum. Es esta canción llamada Potential.

con una base electrónica oscura envuelve una de las interpretaciones vocales más apabullantes y desgarradoras de la industria nacional actualmente, es Mónica Naranjo. Llegaba con este sencillo que va a dar título también a su próximo proyecto, Puzzles.

Nexo 01, me acuerdo de ti. Así es como se llama esta producción que combina sensibilidad lírica y estructura pop expansiva. Pelotazo, sin duda, que nos dejaba él, Neil Moliner.

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Potente colaboración esta entre el DJ brasileño Alok y el cantante estadounidense Khalid. Reflejan la evolución artística de ambos y además fusionan géneros y emociones en esta producción llamada Dive Into Me, sumérgete en mí.

Inconfundible su voz, sí, es Amaia Montero con su álbum debut en solitario llamado Como Ella y con canciones como esta. Hemos recordado contigo este tema de 2008, Mirando al Mar.

Y como no, nada más salir escaló en las listas de éxitos, alcanzando el top 10 en varios países europeos. Es la combinación del estilo inconfundible de Calvin Harris y la poderosa voz de Clementine Douglas, juntos en esta producción que presentan con el nombre de Blessings. Bendiciones.

Continúa apostando por un estilo muy personal en el que las emociones tienen un papel protagonista. Esta es una canción que además cantó en un concierto en directo y ahora la lanza oficialmente. Se llama Duele Menos. Escuchábamos a la gallega Miriam Rodríguez.

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1: Fue el 14 de febrero del año 2004 cuando cambió la escena club francesa gracias a David Guetta y gracias a este éxito. Un pelotazo que dio la vuelta al mundo y que ahora recuerdo contigo se llama The World Is Mine.

Y lo que nos propone ahora este artista es una canción con la que nos trae una mirada serena sobre la evolución personal. Un tema que combina sensibilidad lírica y una producción muy cuidada. Se llama El Tiempo y es la propuesta musical que nos trae Paul 314.

Estos dos artistas cruzan sus caminos con esta canción, un corte que respira carretera nocturna y mensajes de móvil sin enviar. Es el éxito que nos presentaban llamado Lost, perdido. Son ellos, Bailey Zimmerman y The Kid Laroi. 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

0: Seguimos adelante, la música continúa, no paramos, y es que en este día, con la fórmula de los Super 20 aquí en tu radio, seguimos acompañándote con más éxitos. Soy Manu Gordillo y te invito ahora a que sigas conectado para disfrutar del nuevo bloque que abrimos ahora, aquí, en los Super 20.
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Y cómo no, se ha lanzado esta canción que logra refrescar las listas de éxitos, captando además a oyentes de múltiples culturas bajo un mismo pulso rítmico. Gracias sobre todo a la incorporación de los ritmos africanos en la música comercial. Es el sonido para el Mundial de la FIFA 2026 que nos traen Shakira y Burna Boy, Die Die.

logra tocar la fibra sensible de la audiencia apostando por esta canción romántica atemporal y que además recuerda a grandes baladas latinas. Es el último lanzamiento de este gaditano, Manuel Aira, ya suena, Juntos de la Mano.

Y esta es una canción cinematográfica, es uno de los temas que se incluyen en la banda sonora de Ídolos, el éxito que acaba de presentarnos ella, Ana Mena, se llama Cute, guapo.

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1: Melodía suave, letra íntima, es lo que llega ahora desde Irlanda. Dinner Party, cena de fiesta. Una canción donde este artista nos invita a revivir esa cena que cambió su vida. Es Niall Horan.

viajando hasta Puerto Rico, pero también al pasado de 7, este artista que allá por 2011 nos presentaba su álbum Mucha Cosa Buena, y dentro de él, éxitos como este, Tengo Tu Love.

capaz de dominar las listas con baladas acústicas a guitarra sola o presentando su inconfundible voz a himnos rompepistas de música electrónica como este. Es Ed Sheeran. Llega haciéndole el featuring a Martin Garrix en esta producción llamada Repeat It. Repítelo.

Y es Guille Toledano quien nos acompañaba en los últimos minutos con esta, su última propuesta musical. Se llama Mil Mariposas y sí, trata sobre los nervios, la ilusión, la revolución física que provoca la presencia de la persona amada. Sin espíritu.

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Esta canción estaba incluida en el Superventas 2004, es uno de los impresionantes hits de Royal Gigolos desde Alemania. Acaba de sonar, se llama California Dreamin'.

un equilibrio perfecto entre tradición y modernidad, con un mensaje que resuena universal, la música como lenguaje común. Es la propuesta musical entre Elena Vargas y el artista senegalés Rofix Oficial, una canción sin fronteras llamada Paloma.

Banda de chicos, Boy Band, así es como se llama esta espectacular canción que llegaba desde Australia. Son ellos, 5 Seconds of Summer, con otro de los temas de su último proyecto, Everyone's a Star, todo el mundo es una estrella. 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

0: Continúan sonando los éxitos de los Super 20 aquí en tu radio para ti. Ya sabes, abrimos ahora nuevo bloque de éxitos, así que no desconectes. Es más, yo te aconsejo que subas el volumen porque los que llegan seguro que te van a gustar. Soy Manu Gordillo y te invito a que sigas enchufado, enchufada a la radio. Vamos a por más.
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Es una canción que grabó en estudio pero que nunca vio la luz. Ahora la han publicado con motivo del 10º aniversario de su muerte. Es el grandísimo Prince con With This Tear, con esta lágrima. Una pista de baile oscura y vibrante donde el dolor se cura a base de ritmos frenéticos y melodías que se clavan en la memoria. No sé si, escuchando ya lo que suena, puedes adivinar de qué se trata. Sí, es el sonido de OBK, de su nuevo proyecto discográfico llamado Vértigo y de este sencillo que nos traen. Nunca me quisiste, OBK.

perfecta entre dos colegas que saben convertir una decepción amorosa en la excusa ideal para montar la mejor fiesta de la temporada. Es el tema que suena, Cucaracheo, una producción que nos traen juntos Sebastián

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Tras una polémica con sus bailarinas, se había apartado de la actualidad, pero ha regresado y lo ha hecho con este espectacular tema. Nueva producción de la estadounidense Lizzo. Se llama Love in Real Life, el amor en la vida real.

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1: Seguramente recordarás un gran éxito de Juanes y Nelly Furtado llamado Te Busqué, lanzado en 2006. Bien, antes, en 2003, juntos lanzaron esta canción, uno de los temas que incluía Juanes en su álbum Un Día Normal. Se llama Fotografía, Juanes y Nelly Furtado.

con sinceridad desarmante, mostrando sus propias contradicciones sentimentales en medio de la pista de baile. Así presenta a Bebe Rexha este último sencillo, Te quiero más que a mí, I like you better than me. Ofrece una mirada crítica desde una óptica melancólica, podríamos decir. Es Bunbury y llega con su proyecto de un siglo anterior. Lo que escuchas ya de fondo es este sencillo que presentaba con el nombre de Peor que cómo estamos. Es difícil ya que estemos.

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1: Bueno, ¿qué tal? Espero que hayas disfrutado al menos la mitad de lo que yo lo he hecho contigo y con los mejores éxitos aquí en los Super 20. Te espero el próximo día. Recibe un saludo de Manu Gordillo. Bye, bye.
2: Son las 12 en punto del mediodía.
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Buenos días, Guijuelo. Arrancamos hoy viernes, el último programa de esta semana, en el que queremos contarte todos los detalles de la cantidad de cosas que vamos a poder y compartir este fin de semana en Guijuelo. Tenemos un buen número de citas, el Jarana Music Festival como uno de los puntos de encuentro principales, pero también tendremos las Noches del Pozuelo dentro del preámbulo festivo, citas con Verano en Guijuelo, que hoy también tienen excursión, algunas otras propuestas, entre ellas, por ejemplo, la celebración de la fiesta de los quintos del 76, que este fin de semana van a ser protagonistas. Y en el entorno comarcal, pues tenemos en torno a 17 localidades con Guijuelo 18, que este fin de semana o bien tienen fiestas, o bien tienen propuestas culturales, o bien nos ofrecen alternativas para seguir disfrutando, pues, de todo el mundo que ahora mismo ya se ha acercado hasta nuestro entorno comarcal para compartir estos días de agosto, estos días siempre especiales. Así que, por lo tanto, mucho que compartir informativamente hablando en esta jornada, solo en ese apartado. Además, tenemos que repasar el homenaje que ayer teníamos oportunidad de compartir en la Plaza Mayor con Julia Romero. Queremos también dar la enhorabuena a Ibéricos Guillén, que ha sido declarado uno de sus jamones como el mejor jamón de España, unos premios que otorga el Ministerio y que ayer se dieron a conocer. Así que, por lo tanto, es otra de las citas informativas que también compartiremos en el día de hoy. Hablaremos además de la presentación de esa propuesta relacionada con Lázaro de Tormes, el Lazarillo, las Noches del Lazarillo, que en Puente del Congosto el próximo día 13 se van a llevar a cabo. Así que también pondremos ahí el punto de atención y repasaremos, bueno, pues todo lo que en una jornada como la de hoy entendemos que pues tenemos que conocer si queremos ser personas bien informadas sobre lo que pasa en Guijuelo y en la comarca. Y en este sentido tampoco nos vamos a olvidar de la agenda deportiva. Ayer hubo partido del Guijuelo, les contaremos qué sucedió y repasaremos también las propuestas que a lo largo de estos próximos días vamos a tener oportunidad de tener presente también, ¿por qué no?, para seguir disfrutando de todo lo que tiene que ver con el deporte. Así que todo ello lo vamos a ir metiendo en esta coctelera veraniega y lo vamos a ir compartiendo desde ahora y hasta la 1:30 del mediodía. Después ya saben que tendremos el informativo. Así que sean bienvenidos, gracias por acompañarnos y nos metemos de lleno en la actualidad de una jornada de viernes 7 de agosto 2026.

0: Y en un fin de semana como este que tenemos por delante, con tantas citas, con tantas propuestas, con muchas en la calle, pues evidentemente todo lo que tiene que ver con el plano climatológico nos interesa, si cabe, un poquito más. Bueno, pues vamos a repasar cómo viene este fin de semana, que lo cierto es que, así, para empezar, va a ser bueno.
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0: Tiempo veraniego, este sería el resumen, pero con temperaturas en ligero descenso a lo largo del fin de semana. Tendremos cielos soleados el viernes, con algunas nubes el sábado por la tarde, y el domingo de nuevo volveremos a ver el sol como principal protagonista. El viento a lo largo de este fin de semana va a soplar hoy del noroeste, flojo, mañana del suroeste. Ojo aquí, que van a dejarnos rachas de hasta 45 km por hora. El sábado va a ser un día un poco ventoso. Y el domingo amaina el viento, de nuevo será viento flojo, con algún momento de viento moderado, pero sin rachas destacadas, y será viento del oeste. En cuanto a las temperaturas, que es quizás lo más destacable, hoy máximas de 34 grados, mañana bajan hasta los 32 y el domingo vuelven a bajar para colocarse en los 30 grados. Para estas madrugadas, del viernes al sábado, mínimas de 15 grados, del sábado al domingo mínimas de 13 grados. Así que si van a ir al Jarana, igual no viene mal pues algo de una rebequita, una sudadera o algo por el estilo, porque de madrugada va a refrescar. Así que, por lo tanto, el tiempo veraniego de esta semana sigue siéndolo durante este fin de semana, aunque esa bajada ligera de las temperaturas pues pueda matizar especialmente las madrugadas.
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0: 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Bueno, pues en el día de hoy tenemos que empezar hablándoles de un premio, el premio al mejor jamón de España en esta última edición de los premios que otorga el Ministerio de Agricultura, Pesca y Alimentación. Ayer se hacían ya públicos estos premios y el premio al mejor jamón ibérico de bellota ha sido para el presentado por el Ibéricos Guillén, presentado por Manuel Guillén S.A., que se ha alzado con ese reconocimiento, así que podemos seguir presumiendo de que Guijuelo tiene el mejor jamón del mundo, y nunca mejor dicho, en esta ocasión gracias a esta entrega de premios, que luego se producirá en torno al otoño, habitualmente es cuando se entregan estos premios. En esta edición se han presentado 34 candidaturas en este apartado de jamón de bellota ibérico y el premio ha sido para el jamón de bellota 100% ibérico Guillén, que como digo es el que se ha llevado ese galardón, así que desde aquí nuestra enhorabuena. Y evidentemente ahora que estamos en el mundo festivo, ahora que nos visita mucha gente, pues disfruten del jamón, si puede ser de ese jamón de bellota 100% ibérico Guillén, pues evidentemente estarán acertando, así que enhorabuena para toda la familia Guillén por ese galardón otorgado por el Ministerio de Agricultura, Pesca y Alimentación en el entorno de los premios Alimentos de España.

Bueno, después de conocer esa información, esa noticia destacada de la jornada, nos vamos a meter pues de lleno en celebraciones que estamos ya compartiendo en nuestra localidad. De hecho, Guijuelo ya está vestido de fiesta. Estos días hemos ido hablando de diferentes rincones que se han venido pues engalanando y que en este caso, bueno, pues ya podremos decir que está prácticamente pues todo preparado. Tenemos la fachada del ayuntamiento ya decorada, tenemos esas banderolas que anuncian y esos carteles de la Feria Taonina repartida por nuestra localidad, ya están los banderines en nuestras calles, ya tenemos también la decoración, que en esta ocasión de nuevo Floristería Pétalos ha colocado ya en las torretas de la Plaza Mayor, además con ese rinconcito para el beso. Ya saben que no hay fiestas sin beso en nuestra localidad y que se sigue manteniendo como propuesta también para estas fiestas ahí en la Plaza Mayor. Ya tenemos también la salida del ascensor del parking pues vestida de fiesta, con el cartel, con el programa, para que cada vez que pasen por allí pues puedan echar un vistacito y ir comprobando. Ya tenemos todo, supongo que casi preparado prácticamente. Seguimos hoy con renovaciones de los abonos en el ayuntamiento para la Feria Taurina. Seguimos con el reparto de libros, de folletos de mano, de pulseras. Nos podemos apuntar a todo lo que ahora mismo queda abierto, pues Luce tu mantilla, la cena de las fiestas, el desayuno, también podemos ir recogiendo las invitaciones para la comida de mayores, así que por lo tanto, ya digo, estamos ya preparados, listos, dispuestos. No sé si alguien todavía no ha hecho algún trámite, pues todavía está tiempo, hasta el 12. En algunos de los casos hasta el 14 podemos seguir realizando esos trámites para preparar nuestras fiestas, para prepararnos de cara a las fiestas de nuestra localidad, que evidentemente y dentro de lo que sería el preámbulo pues nos va dejando diferentes citas. Luego hablaremos de la agenda de Guijuelo con el Jarana Music Festival como uno de los platos principales. También las Noches del Pozuelo, como otra de las propuestas destacadas para este fin de semana. Pero evidentemente hoy también tenemos que hacernos eco de todo lo que en el día de ayer tuvimos oportunidad de compartir en la Plaza Mayor. Estuvimos participando de ese homenaje a Julia Romero, en el que tomaba parte pues todos los miembros del Club Kairos, que estuvieron allí también ofreciéndonos esa exhibición. Así que yo creo que vamos a empezar por ahí, vamos a empezar por todo lo que vivimos en el día de ayer.

0: Bueno, pues ayer vivíamos un momento especial, ese adiós a la gimnasia rítmica de la mejor gimnasta de nuestra localidad, referente para todos aquellos que practican este deporte, también para todos aquellos quijuelenses que están pues cercanos, que han vivido de alguna manera también pues todo lo que es la actividad de la gimnasia rítmica en los últimos años. Hemos rescatado algunos de los momentos después de la exhibición de las chicas del Club Kairos vividos en la Plaza Mayor, y empezamos en primer lugar pues por ese momento en el que hablábamos con Julia, hablábamos también con los padres de Julia Romero.
1: Julia ha estado en 13 campeonatos de España. En uno de ellos acabó en la décima posición, categoría Levín. Ha sido 14 veces campeona regional y sobre todo ha sido un espejo para sus compañeras, para el deporte de Guijuelo. Y ahora dice adiós, tiene 18 años, lleva 14 entrenando. Yo he estado haciendo números, Julia, no sé si lo sabes, pero has estado 4.382 días entrenando, sin contar los de la competición, y has entrenado en torno a 18.000 horas, 17.528 si no contamos con los horarios de competición. ¿No es mucho todo esto, Julia?
2: Demasiado, la verdad.
1: ¿Qué sientes ahora que vas a dejar a tus compañeras, que vas a dejar el deporte?
2: Pues espero haberles servido de imitación, por lo menos, y nada, y que sigan adelante con su trabajo, que confíen en ellas y que trabajen mucho.
1: Y que hagan caso a Noelia, ¿no? No está por aquí. Que al final hay que mantener también una línea, hay que mantener una disciplina. El otro día hablábamos los valores, ¿no? Es un poco quizás lo que tú más planteas como algo en positivo. Los entrenamientos, las compañeras y los valores. ¿Por qué?
2: La verdad es que la gimnasia, pues al final te ayuda a organizarte, te da muchísimos valores para la vida y ellas te lo pueden decir prácticamente.
1: Es más, yo, y con tu permiso, no sé dónde están, pero hay una persona que te ha acompañado durante todo este tiempo, que se llama Cecilia. ¿Está por ahí, Cecilia?
2: Y Vicente.
1: No. Tu madre se llama Cecilia. ¿Cómo se va a llamar Vicente? Cecilia, espérate, vente para acá. Vicente, quieto, ¿qué hora vas tú? A los 4 años decides que tu hija va a hacer gimnasia rítmica y después 18.000 horas de ensayos suyos, contigo muchos de ellos en la grada, viajes.
3: Nervios.
1: ¿Cómo se lleva esto?
3: Pues se lleva fenomenal, con muchos nervios, muy ilusionada. Ha sido una experiencia maravillosa, que ha sido su estilo de vida, y yo estoy muy emocionada hoy. No sé si va a seguir, si no va a seguir, si va a volver. Hemos vivido muchísimas cosas todos juntos, cosas que no se nos van a olvidar jamás. Y ha vivido para la gimnasia esta niña. Tiene unos valores increíbles, no es porque sea su madre, es
1: que
3: porque
1: es
3: verdad. Y que viva los 18 años también. Y si tiene que volver, que vuelva. Y que si tenemos que seguir estando ahí, vamos a estar.
1: Dice tu madre, hay que volver. Yo no sé si se refiere a Navidad, a casa por Navidad o algo así, pero no.
3: A la gimnasia. Que sé que este mundo es su vida. No sé si como todas sus compañeras otra vez. No sé si como gimnasta, no sé si como entrenadora, acompañando a su entrenadora de toda la vida, a su segunda madre o a su tercera, Fati. Porque mi hija, por suerte, tiene un montón de madres que nos han acompañado a todos los sitios. No hemos estado solos en ningún momento, se me ponen los pelos de punta. Y os quiero dar las gracias a todas vosotras, que vais a llegar muy lejos, bonitas, porque sois preciosas, porque hemos formado una familia espectacular. Nos llevamos momentos de nervios, de risas, de llantos, de todo, pero que se nos quedan en nuestro corazón y que aquí vamos a estar siempre.
1: Bueno, la otra parte es Vicente. Ahora sí, Vicente, ven. A Vicente además hay que agradecerle que nos ha hecho llegar las fotos de Julia, de todas las demás, y que supongo, quiero pensar, que vas a jubilar ya la cámara. ¿Cuántos kilómetros habéis hecho con el coche? ¿Cuántas fotos? Porque ahora ya no hay carretes. ¿Cuántas fotos habrás hecho?
4: Muchísimas. Es increíble las fotos que puedo tener en los discos duros. Bueno,
1: pero eso queda para el recuerdo ya, para
4: sí,
1: siempre.
4: No, eso siempre.
1: ¿La cámara la vendes?
4: Ahí queda. No.
1: No, lo digo por si alguien podía. No, no la vendes.
4: No.
1: Te la quedas por si vuelve, como decía Cecilia. Bueno, lo importante, y en este caso, son los valores de una familia, ¿no? Porque al final de eso se trata. Julia, ¿tú qué les dices a tus padres que te han acompañado, que te han seguido, que han estado contigo durante todo este tiempo?
2: Que muchísimas gracias por todo el esfuerzo que han hecho por mí, que es muy grande, y que gracias por acompañarme en todo este proceso.
3: Que lo haremos toda la vida.
1: Claro que sí, seguro que sí. Bueno, un aplauso también para ellos, claro, porque han dedicado pues esos 18.000 horas de trabajo. Noelia también, alguna más probablemente durante este tiempo, que es lógico. Pero en el día de hoy, le decía yo a Julia, se jubila, tiene 18 años. Bueno, se jubila, veremos a ver si Cecilia y yo y Vicente acabamos convenciéndola para que siga haciendo deporte.
0: Bueno, ahí teníamos ese momento de arranque, de participación de la protagonista, también de sus familiares. Y también en esa tarde de ayer compartíamos una primera pregunta con el alcalde de Hijuelo. Mire, fue esto.
1: Julia no se va, que se va a quedar aquí, que va a venir en Navidad, que va a volver a hacer gimnasia. Ahora compartimos unas palabras si le parece, pero yo quería preguntar así personalmente, que ha sido parte de la familia, que han acompañado a todas estas chicas, ¿cómo han vivido todo este tiempo? ¿Cómo ha sido esa convivencia familiar? Porque al final era una embajada de Hijuelo por el mundo.
5: Bueno, pues en primer lugar, y bueno, que tengo muchas cosas que decirle a Julia y a su familia, se las intentaré decir al cerrar el acto. La verdad que yo tengo una anécdota maravillosa con Julia, que es cuando hace 8 años ya, cuando entré en el Ayuntamiento de Hijuelo, vino pues con escasos 9, 10 añitos con su madre a pedirme una bandera de Hijuelo, porque estaba ganando muchos campeonatos y muchos torneos y quería que todo el mundo supiera que es de Hijuelo. Pues yo creo que eso es un poco lo que es Julia. No solo es deporte, es una persona extraordinaria, es educación, es una niña maravillosa, ejemplo para todos nosotros, para los pequeños, para los mayores, para padres, para hermanos. Y bueno, me quiero guardar un poco para cerrar el acto alguna palabra bonita. Así que bueno, la familia de la gimnasia es una familia maravillosa, construida por una entrenadora maravillosa, que ojalá siga teniendo el apoyo del Ayuntamiento de Hijuelo, independientemente quien sea el alcalde o quien sea el concejal de deportes. Espero que Julia, Noelia, estéis orgullosas de lo que hace el Ayuntamiento. Vamos con todo siempre. Creo que es objetivo y se ve con la bondad que intentamos hacer todo. Y espero que este homenaje, aunque te tenga que decir muchas más cosas al final, que Damián me pica y es cierto que es muy sencillo. Hacer un homenaje a una persona como tú es algo muy objetivo y muy sencillo, así que disfruta de todo corazón.
0: Además, también sus compañeras querían compartir un último momento gimnástico con la protagonista del día, con Julia Romero.
1: Después de tantas horas de entrenamiento, de tanto tiempo compartido, pues supongo que muchas vivencias.
6: Bueno, Julia, sabes que lo de hablar no es lo nuestro, no nos gusta nada, pero creemos que la ocasión lo merecía, así que nada, queremos dedicarte unas palabras muy especiales a una persona que ha dejado una huella imborrable en el club, porque empezaste desde muy, muy chiquitita. Eras una Mónica Camp, que tuvo un mal comienzo porque dejó la gimnasia porque se fue a bailar Violeta, que nunca lo olvidaré, pero gracias a Dios recapacitó y volvió a la gimnasia, que creo que es lo mejor que pudo hacer. Así que nada, te decimos unas palabritas.
7: Julia, muchas gracias por todos estos años de esfuerzo, dedicación y pasión por la gimnasia. Has demostrado que el talento va siempre de la mano del trabajo, la constancia y la humildad. Has sido una auténtica referente para todas nosotras, un ejemplo dentro y fuera del tapiz, inspirando a quienes han tenido la suerte de compartir este camino contigo.
8: Aunque hoy cierres una etapa como gimnasta, todo lo que has aportado seguirá formando parte de este club. Tu compromiso, tu compañerismo y tu forma de ser permanecerán en el recuerdo de quienes hemos crecido a tu lado.
9: Te deseamos lo mejor en esta nueva etapa. Gracias por enseñarnos tanto, por cada entrenamiento, por cada competición y por cada momento compartido.
10: Siempre serás una parte muy importante de nuestra familia deportiva.
11: En nombre de todo el club, gracias por todo. Ha sido un orgullo verte crecer, acompañarte en este camino y poder decir que hemos compartido equipo contigo.
12: Te llevas el cariño y la admiración de todas nosotras. Te echaremos muchísimo de menos.
6: Espera, Julia, que sabemos que esto no es una despedida total. Creemos que debes parar un poquito para coger fuerzas otra vez, acostumbrarte a tu nueva vida. Y aunque no sea absoluto individual con 3 aparatos, creemos que con tus condiciones, con un aparato, un equipo, sí que podrías estar. Así que recapacita y piénsatelo.
13: Bueno, y estoy aquí en esta Plaza Mayor, donde tantas veces he corrido de pequeña, y es el mejor trofeo que me llevo de estos 14 años en la gimnasia. Gracias, Hijuelo, por ser el motor de mis sueños y por haberme acompañado en cada competición, como si estuvieses conmigo en el tapiz. La gimnasia rítmica me ha enseñado disciplina y esfuerzo, pero mi pueblo me ha enseñado lo que es el apoyo incondicional. Me despido de la competición con el corazón lleno de gratitud, sabiendo que no importa lo lejos que me lleve en mi etapa universitaria. Siempre seré la niña de Guijuelo que soñaba con volar con un aro, con una cinta, con una pelota. Gracias al ayuntamiento y cada una de las personas que han hecho posible este homenaje. Me habéis hecho sentir que mi esfuerzo merece la pena. Guijuelo estará siempre en mi corazón. Gracias por tanto. Gracias, por supuesto, a mi familia, a mi entrenadora, a mi preparador físico y a mi familia rítmiquera, porque esta unión que hemos conseguido también lo ha unido el deporte. Gracias a todas mis compañeras y sus padres que me han acompañado siempre a todos mis campeonatos, donde hemos llorado, disfrutado y pasado miles de nervios, pero siempre juntos. Muchas gracias a todos.
0: Y cerraba el acto el alcalde de Guijuelo en este homenaje, en esta exhibición de gimnasia rítmica, homenaje a Julia Romero que le brindaba el Ayuntamiento de Guijuelo.
5: Bueno, en primer lugar, vamos a ver si la emoción me permite decir todo lo que quiero decir. Dar las gracias a Julia y a su familia. Creo que Julia Romero ha trascendido el deporte, como decía antes, a nivel educativo, a nivel personal, ejemplo e imitación de todas estas pequeñas y no tan pequeñas. Creo que es una chica extraordinaria que ojalá tengamos en el futuro muchas Julia Romeros en Guijuelo. A los padres, Cecilia, Vicente, ¿qué os puedo decir? Yo creo que ejemplo de padres, ejemplo de kilómetros, ejemplo de darlo todo por vuestra hija. Creo que tendréis que estar suficientemente orgullosos para el día de hoy disfrutarlo de todo corazón. Entiendo que tendréis sentimientos agridulces de ver a vuestra hija, como dice. Me voy a atrever, como dice Noelia, a decir un hasta luego a la gimnasia rítmica, pero también un momento maravilloso para ella, que disfrute de su carrera, que disfrute de su buen trabajo en los estudios y que pueda disfrutar de absolutamente todo lo que le ofrezca la vida, que no será poco, según es Julia. ¿Qué puedo decir más? Que ojalá Guijuelo y el Ayuntamiento haya sabido reconocerte con este pequeño homenaje y estos pequeños detalles, una mínima parte de lo que ha significado para el municipio. 14 años llevando a Guijuelo por bandera por toda España, con el éxito que lo ha llevado, con la elegancia y tu carácter que lo ha llevado, Julia. Pues Guijuelo será tu casa, es tu casa. Ojalá sea esto un hasta luego y dentro de poco pues estemos hablando de que Julia Romero ha vuelto al deporte en cualquiera de sus dimensiones. Que pases un verano extraordinario, has tomado una decisión creo que acertadísima. Espero que estés orgullosa de tu club, de tu entrenadora, de tu ayuntamiento, de tu pueblo, de tus padres, y que este homenaje sirva pues bueno para eso, de que sea un punto y seguido a muchas cosas de tu vida. Lleva a Guijuelo en el corazón, que Guijuelo te lleva a ti. Muchas gracias, Julia.
0: Pues este es el resumen que hemos hecho de lo compartido en la tarde-noche de ayer, Plaza Mayor, con un buen número de personas que se dio cita para brindar ese homenaje a Julia Romero. Dicho todo lo cual, yo creo que ya es momento de meternos de lleno en agenda de este fin de semana.
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0: Pues así, con este sonido, sonido de mar, sonido de Atlantis, arrancamos la agenda de fin de semana con la cita más relevante de este fin de semana, que no es otra que el Jarana Music Festival. Víctor Rodríguez, buenos días.
1: Buenos días, Damián.
0: Supongo que a estas alturas, pues un poco loco, ¿no? Y encima los de la radio llamando por teléfono para tocar un poco más la nariz. Pero evidentemente hoy es el día, Víctor. Hoy es el día de los últimos preparativos, porque mañana tiene que estar todo listo.
1: Totalmente. Bueno, muy bien. Lo llevamos fenomenal, el montaje. Llevamos desde el lunes y prácticamente lo tenemos ya todo organizado. Nos faltan las barras, tanto la de la VIP como la general, que se organizan esta tarde, y lo tendríamos absolutamente todo para abrir mañana las puertas a las 6 de la tarde.
0: 2.000 personas, ¿me quedo corto?
1: Pues sí, mira, vamos a anunciarlo ahora mismo en redes sociales. Ya superamos la cifra de las 2.000 personas, muy importante. Tenemos más de 700 personas en el VIP, que es algo que se ha costado pues 3 años conseguir, porque empezamos con 100 personas la primera edición. Y ahora mismo ya tenemos más de 700. Tendremos pues cortadores de jamón, tenemos una mesa de quesos con nuestro patrocinador La Antigua, jamones de denominación de origen Guijuelo, y yo creo que va a ser una experiencia pues muy chula.
0: Bueno, una experiencia diferente, distinta, que va a acaparar la atención a lo largo de todo el fin de semana. Bueno, de hecho, y en cuanto a preparativos, como decimos, ya está prácticamente todo montado, toda esa ambientación marítima de Atlantis que evidentemente tiene sorpresas, pero no las vamos a desvelar.
1: Totalmente. También decir pues que tenemos una zona muy grande de food truck, con una especie de merendero que hemos habilitado aquí en el recinto de espectáculos, que nos pregunta muchísima gente. Vamos a tener una food truck de hamburguesas y otra pizzería, que es de aquí, de Guijuelo, trozo pizzería. Así que va a haber opciones pues para todos los gustos, y también vamos a tener opciones sin gluten, que nos pregunta mucha gente.
0: Porque es un festival. ¿Y arranca a qué hora, Víctor?
1: A las 6 de la tarde, muy importante. Henry Méndez va a actuar de 8 a 9 de la tarde, porque después tenemos que ponerle un jet privado para que vaya a Marbella, porque tiene otro vuelo allá a las 12. Entonces nos ha tocado ponerlas ahora, así que sepa todo el mundo que también hay sombra durante toda la tarde. Con el edificio de la antigua comarcal tenemos toda la sombra según tenemos posicionado el escenario, y que desde las 6 de la tarde va a haber ambientazo.
0: Arranca a las 6 y acaba ¿a qué hora?
1: A las 5 de la mañana. Y tenemos a uno de nuestros residentes, Alberto Molines, que va a cerrar el festival desde las 4 hasta las 5, que va a ser el último DJ el que ponga el broche final.
0: Así que, por lo tanto, y en el día de hoy, mañana por la mañana y por la tarde hasta que lleguemos al festival, descansar bien, porque la cosa va para largo. La cosa va a ser, pues no he contado las horas, pero un montón de horas de disfrute.
1: Sí, tenemos más de 11 horas de música, y también pues recalcar que nos pregunta muchísima gente que la venta de entradas pues sigue en la página web. Solamente se pueden conseguir por la página web, porque la zona VIP está completamente agotada, ya no podemos vender más de la zona VIP, que se puede comprar a través de la página web hasta el propio día del evento, esas últimas entradas.
0: Muchos protagonistas, pero evidentemente Henry Méndez, decíamos, es uno de los principales reclamos, de los principales atractivos. Chema Rivas también queda ahí un poco en esa misma línea, ¿no?
1: Sí, totalmente. Mira, Chema Rivas creo que actúa hoy en Fitz Marbella, que la acaban de inaugurar. En Mallorca también creo que actúa mañana, también en Fitz. Entonces pues es gente del panorama que están todo el verano pues dando vueltas por los principales puntos de ocio nocturno.
0: Bueno, en el Jarana además hay que abrir boca, y los que quieran hacerlo hoy pueden hacerlo en el London. ¿Por qué? Pues porque es la gran final del concurso de DJs, que el que gane es el que abre el festival.
1: Sí, tenemos 3 finalistas que empezaremos a las 10 de la noche. Tenemos hasta las 4 y media, 5 de la mañana, y el que más votos reciba, mañana abrirá el festival a las 6 de la tarde.
0: Así que hoy cita en el London, hoy viernes día 7, también cita en el Biró, Víctor, que tenemos noches del Biró.
1: Sí, tenemos noches del Biró y toca noche de jazz.
0: O sea que, por lo tanto, hoy ya es fiesta, mañana fiestón total, el domingo no va a haber cuerpo para aguantar esto, ¿eh?
1: Aguantaremos. Nos viene semana intensa, porque luego el jueves también tenemos el Peñascazo, que empezamos la fiesta de Guijuelo el día 13, que vamos a montar la casita de Balbunía a tamaño real en Plaza Julián Coca.
0: Bueno, de momento hoy nos abrimos boca para el festival, mañana lo damos todo y luego ya lo que tenga que venir Pues que vaya así viniendo.
1: Así es, como dice el Cholo Simeone, partido a partido.
0: Cómo se nota, ¿eh? Cómo se notan los colores, Víctor. Bueno, que lo disfrutéis, que lo paséis muy bien. Pues
1: muchas gracias y nos vemos por aquí.
0: Un saludo, muchas gracias, hasta luego. Bueno, pues el Jarana Music Festival, que es sin duda el reclamo del fin de semana. Más de 2.000 personas ya tienen entrada para acudir al evento ambientado en Atlantis y que va a empezar a las 6 de la tarde, que acabará a las 5 de la mañana del sábado. Así que, por lo tanto, bueno, pues citas importantes que dejamos marcada ya en la agenda para este fin de semana, con la música de Chema Rivas, con la música también de Henry Méndez.

0: Bueno, sí, sí, seguimos echándole un vistacito a la agenda de actividades previstas para este fin de semana. Hay otra cita también importante marcada, que son las Noches del Pozuelo. Ahora repasaremos todo lo que conlleva también esta iniciativa. Y además es la fiesta de los quintos del 76. Tenemos a una quinta. Mani Benito, buenos días.
1: Buenos días también, Martín. Buenos días a todos los oyentes de Radio Guijuelo.
0: Supongo que a estas alturas, pues ya todo listo, todo preparado, con muchas ganas de reencontraros ahí los quintos del 76, que me han dicho que 30 ya tenéis cumplidos, 40 también y 50 la gran mayoría.
1: Y 50 la gran mayoría, efectivamente. Pues sí, como bien dices, pues con muchas ganas, la verdad, de que llegue el día de mañana, de reencontrarnos, de estar todos juntos en esta jornada de convivencia, porque sí es verdad que, llevamos durante varios meses elaborando un programa de actos que intentamos que, la verdad, los quintos disfruten mucho mañana, que es nuestra intención. Y sí, pues con muchas ganas de verlos a todos. Y bien dices de reencuentros, porque van a venir quintos que hace muchos, muchos años que no vienen por Guijuelo y en fin, pues...
0: Es una forma de rescatarles, cuidado. Que igual pues les gusta y luego ya repiten.
1: Hombre, pues esperemos que sí. No, pero mira, ¿sabes? Sobre todo cuando gente que lleva tantos años fuera de Guijuelo vuelve, aunque solo sea para pasar un día, por algo será. ¿Sabes? Es lo que pienso yo. Algo bueno de Guijuelo habrá quedado en todos ellos cuando se criaron aquí de niños y ya de adultos quieren volver, quieren estar aquí con nosotros. Pues la verdad es que es muy emotivo y se agradece muchísimo, de verdad, que guarden ese buen recuerdo de su infancia en Guijuelo.
0: ¿Cuánta gente esperáis que se reúna ese día?
1: Pues seremos 50 quintos en total, exactamente.
0: ¿Y de no
1: y luego
0: quintos?
1: Ya van acompañantes, pero... Quintos, 50, exactamente.
0: Yo lo digo básicamente...
1: Mira, 50 con 50.
0: 50 con 50, bien está. Lo digo básicamente para que guardes un abrazo para cada uno de mi parte.
1: Porque, por supuesto, también.
0: De la parte de Radio Juego también. Así que le das un abrazo y esto es de parte de Radio Juego. Pero uno por uno,
1: Claro que sí.
0: Y luego, por supuesto. A alguno le dices que te lo dé a ti también. Porque claro, tú a ti misma va a ser complicado.
1: Va a ser complicadillo, ¿no? Bueno, alguien encontraré que me lo dé.
0: Bien está. Bueno, durante todo el día vais a estar reunidos, tenéis misa, tenéis almuerzo, comida, tardeo, actuación musical, cena, fiesta. Vamos, que también va a ser un día intenso, así que hoy hay que reservar alguna fuerza, que con 50 esto ya cuesta,
1: Bueno. Pero lo cogemos con muchas ganas, ¿sabes? Así que sí, es verdad que, como bien estás diciendo, tenemos un programa muy muy intenso a lo largo de todo el día, y bien digo a lo largo de todo el día y de la noche, porque empezamos a las 11:30 de la mañana, que tendremos misa aquí en la iglesia parroquial, y que la va a oficiar Blas Rodríguez, y por supuesto, pues aprovecho ya esta oportunidad que me da de hablar en Radio Guijuelo para invitar pues a todos los vecinos de Guijuelo y por supuesto a nuestros familiares que nos quieran acompañar en el inicio de esta celebración a las 11:30 con misa, en la que tendremos un recuerdo muy especial para los quintos que, por desgracia, físicamente no pueden estar con nosotros, pero que los llevamos en el corazón. Y después, pues nada, ya llegará la charanga, ya tendremos, pues eso, como bien dices, almuerzo, comida, tardeo, en fin, actuaciones musicales en directo, que, bueno, pues también, mira, aprovecho para anunciarlo en Radio Guijuelo, que todos los que pasen por la Plaza de los Cerdos mañana por la tarde, que se asomen allí a nuestro rincón, en el Chivis, que vamos a tener la actuación de un grupo musical que viene desde Madrid, que yo creo que les va a encantar a todos. Pues a toda esa generación como la nuestra, Damián, pues que nos hemos criado entre los 80 y los 90.
0: Qué muy buenas fechas, ¿eh? Ahí hay buena gente, sí señor, así que disfrutéis, que lo paséis bien, que completéis esa jornada de la mejor manera y que se repita luego con el paso de los años, siempre que se pueda. Así que a disfrutar de los quintos del 76, Mani, un saludo, muchas gracias.
1: Muchas gracias, también, un saludo.
0: Bueno, pues citas de este fin de semana, fíjense cómo hemos arrancado en Guijuelo, Jarana Music Festival, la fiesta de los quintos, y eso es solo empezar.

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Bueno, pues citas en Guijuelo para este fin de semana, ya hemos hablado de bastantes de ellas. El Jarana para mañana sábado, la fiesta de los quintos del 76 para mañana sábado, la final de los DJs que están compitiendo para ser los que abran el festival, el Jarana Music Festival, que tendrá lugar esta noche en Biró desde las 10 de la noche. Esas noches del Biró con música jazz que también van a ser protagonistas. Y aquí podemos incorporar alguna cita más. Por ejemplo, en Blama, este viernes hay tardeo con DJ desde las 7. En este caso es DJ King quien se va a sumar. Y además también, como les hemos venido hablando a lo largo de estos días, los chicos de verano en Guijuelo pues siguen con sus propuestas, que hoy además cuentan con excursión a la Isla del Soto. El miércoles se fueron uno de los grupos, hoy se va el otro y allí van a compartir pues una jornada de ciberdeporte y un taller de educación en igualdad, que en este caso han sido citas también de la semana y que, bueno, pues completará este previo fiestas para los chicos de verano en Guijuelo. Y nos dejamos para lo último aquí en Guijuelo, según lo que tenemos recogido, pues evidentemente las noches del Pozuelo, que es otra de las citas importantes que también vamos a tener la oportunidad de compartir. Música tradicional y las noches del Pozuelo como punto de encuentro a las 10 de la noche será la cita en la plaza de Julián Coca, será donde se reúnan. Y en este caso, bueno, pues a partir de las 10 de la noche tendremos la actuación del grupo de las alumnas de clase, las clases municipales de baile charro, el grupo de coros y danzas Doña Urraca de Zamora y el grupo de danzas Virgen del Carrascal de Cespedosa. Todo eso hoy viernes, 10 de la noche, plaza de Julián Coca, para que de esta manera pues nadie se pierda pues una de las citas que también marcan año tras año pues lo que sería la actividad previa a las fiestas en nuestra localidad. Por cierto, y hablando de bailes, hablando de tradiciones, hay otra de esas citas que es la propuesta Ven a bailar a la Virgen, que en este caso pues lo que plantean son los ensayos. Ya ha habido tiempo de inscripción y ahora llega el momento de los ensayos. Ensayos que hoy por la tarde tiene la primera de las citas. A las 7 de la tarde en la Plaza Mayor hoy habrá ensayos. Así que por lo tanto, si alguno ve ahí movimiento sobre mundo de tradición, música tradicional, gente bailando, pues puede servir también como apertura de las noches del Pozuelo, pero en principio nada tiene que ver. Una cosa es el ensayo para Ven a bailar a la Virgen, hoy 7 de la tarde, Plaza Mayor, y las noches del Pozuelo, que contarán pues con el grupo de aquí de Guijuelo, las alumnas de las clases municipales de baile charro, el grupo de coros y danzas Doña Urraca de Zamora y el grupo de danzas Virgen del Carrascal de Cespedosa, organizados por el grupo folclórico El Torreón, que nos harán compartir esta noche a partir de las 10 pues esas sin duda siempre relevantes noches del Pozuelo.

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1: Bueno, y ahora nos vamos a quedar con otra cita informativa. También repasaremos, evidentemente, la agenda del entorno comarcal. Ya comentábamos que hay 17 localidades.

0: Monguijuelo 18, que aquí en la redacción de Radio Juelo tenemos recogidas con propuestas de diferente calado. Pero además esta mañana en la Diputación de Salamanca se ha presentado una cita que a mí me parece muy interesante para que también la anoten en sus agendas. Va a ser el día 13 de agosto a las 10 de la noche va a empezar esta propuesta en una de las fachadas del Castillo de los Dávila de Puente del Congosto. Ya hemos venido hablando de algunas citas otros años que se enmarcan dentro de ese entorno del Castillo de Puente del Congosto, pero que en este caso además nos permite rescatar la figura del Lazarillo de Tormes, completando con, por un lado, una película de la que ahora le damos algún detalle. Por otro lado, una obra de teatro con música en directo, con humor, y que tiene además a su autor ahí afincado en Puente del Congosto. Él mismo también ha participado en esa presentación que esta misma mañana en Diputación de Salamanca hacía el diputado de Cultura, David Mingo, también participaba la diputada Nieves García, que es alcaldesa de Sorihuela, el alcalde de Puente del Congosto, y Ángel Rosado, que es el autor de la obra y, digamos, pues uno de los responsables de la Asociación Cultural Tormes, que es quien organiza esta propuesta prevista para el día 13, 10 de la noche, y en el entorno del castillo de Puente del Congosto. Vamos a escuchar lo que nos decían y así vamos a entender bastantes más cosas. Venga.
1: Hoy presentamos el espectáculo La Noche del Lazarillo, un evento que tendrá lugar el próximo jueves 13 de agosto a las 22 horas en Puente del Congosto, uno de los 16 conjuntos históricos de nuestra provincia, declarado como tal en octubre de 2019. En un escenario sin duda único, como es la fachada del Castillo de los Dávila, una de las más hermosas fortalezas de Salamanca, que junto con el puente medieval que a sus pies cruza el Tormes, forma una de las estampas más singulares de toda Castilla y León. Se trata de un espectáculo muy especial que une teatro, música en directo, cine, patrimonio, en una iniciativa que ha partido de la Asociación Cultural Tormes. Gracias, querido Ángel, por todo el esfuerzo que estás haciendo. Como diputado de Cultura, tengo que felicitar a esta, por supuesto al Ayuntamiento, a su alcalde, al teniente alcalde Manolo y al resto de asociaciones de nuestra provincia. Puente del Congosto tiene la suerte de contar con 5 asociaciones, lo cual sin duda redunda en beneficio de todos, y por ello la colaboración que se viene haciendo desde el Ayuntamiento creo que es digna de alabanza, querido alcalde. Quiero mencionar también, al hilo de ello, la participación en la Noche del Lazarillo de la Asociación Cultural La Ponseca de la Horcajada de Ávila, como un magnífico ejemplo de colaboración cultural de asociaciones, como ADRIS también, y entidades públicas entre provincias y territorios tan cercanos y con tantas similitudes como son Salamanca y como es nuestra vecina provincia de Ávila. Para la Diputación es un honor colaborar con todos quienes están haciendo realidad este espectáculo, que pondrá en valor la historia y el patrimonio cultural del Puente del Congosto, tan vinculado al río Tormes.
2: Lo que queremos es precisamente poner nuestra zona en el mapa, y cómo mejor que con la cultura, y tenemos mucha cultura y el puente es precioso. Entonces yo creo que Ángel nos va a explicar mucho mejor. Muchas gracias, compañero, por habernos hecho esta presentación tan bonita.
3: Yo simplemente decir que cuando me comentaron esta historia me pareció ilusionante, total y absolutamente, lo que es una película de los años 80, donde los actores son del pueblo, donde vamos a ver un poco lo que es la idiosincrasia, la cultura, el modus vivendi y lo que había allí, ¿no? Por supuesto, con nuestro patrimonio que tenemos, como ha dicho el señor diputado, y yo creo que va a ser una verdadera maravilla. Yo me gustaría que esto se extendiese. Aceptamos, por supuesto, y queremos que vaya la mayor gente posible, porque creo que puede ser una de las pocas cosas, perdón, una de las muchas cosas, pero muy bonitas, que se pueden hacer en la provincia de Salamanca, ¿no?
4: Ahora nuestra asociación, la Asociación Cultural Tormes, pero también en épocas anteriores con la Asociación de Vecinos, con el Ayuntamiento, siempre ha habido un grupo, un colectivo de personas, hablo ya desde el año 2015, que queríamos proyectar una imagen del municipio que fuese más allá del mero ocio del verano, de la playa, de las fiestas, que está muy bien. Nos apetecía reestrenar esa película porque las nuevas generaciones no la conocen. Nos costó convencer a Manuel Menchen, pero le convencimos, y a raíz de tener esa proyección en pantalla gigante de cine de la película, pues quisimos complementarla con algo más y se nos ocurrió que mejor Puente del Congosto, Lazarillo, el río Tormes, vamos a montar una obra de teatro en torno como preámbulo a la película, y es como surgió este proyecto. Un proyecto en el que se han involucrado sobre todo muchísimos voluntarios y voluntarias. Tenemos, por supuesto, el apoyo institucional, súper agradecidos al Ayuntamiento, ahora a la Diputación, a la Asociación La Ponseca y Adris, pero sobre todo un proyecto que ha salido desde abajo. Estamos ahora, ¿verdad?, en plenos preparativos, que nos acompaña Patricia, que es la apuntadora, sacando ratos por las tardes, por la mañana, ensayando, memorizando con el grupo también de la Horcajada, con el objetivo de que el día 13 el Puente Congosto se vista de gala, con el castillo iluminado, con velas, con un escenario precioso, hacer esta obrita de teatro ambientada de época y sobre todo proyectar esta película, porque el objetivo último que queremos con este acto es recobrar, que eso siempre lo hablo con Nieves, tú que apuestas tanto por, desde tu pueblo, la memoria colectiva de nuestros pueblos, como hacen también en la Horcajada. Queríamos recordar esos años 80, que no van a volver, por supuesto, en que muchos de nuestros pueblos tenían una vida que ha cambiado tanto. Por ejemplo, en esta película aparecen las tareas cotidianas, los huertos, la ribera, la gente cultivando. Eso se ha perdido todo y nos apetecía rescatar todo eso, que las nuevas generaciones pudiesen volver a verlo, y en el fondo este acto va a ser un homenaje al propio pueblo y a sus vecinos, con todo el cariño del mundo y todo el trabajo que nos va a costar, pero lo vamos a hacer con toda la ilusión y estamos encantados de estar aquí presentándolo en la Diputación, Diputado de Cultura. Entonces, para nosotros es un privilegio y contar con la ayuda de estas personas, de nuestra vecina Ávila, porque sabéis que Puente del Congosto estamos un poco entre las dos provincias, tenemos tanta relación hacia la zona de Béjar como a la Guijuelo, como hacia la zona de Piedrahíta, la Horcajada, y de hecho hay muchas relaciones en común, y qué mejor que este evento en el que vamos a participar todos. Y nada, simplemente eso, dar gracias a todo el mundo, que nos queda mucho trabajo por delante hasta el día 13, y nada más, solamente pues eso, agradecimiento, y todos invitados, y luego el Ayuntamiento también, sobre todo, porque un evento de estas características, una asociación no podría. Todo el tema de infraestructuras, por ejemplo, los escenarios, las sillas, sabéis lo que es la vida en un pueblo pequeñito. Entonces tenemos este apoyo institucional de Diputación y Ayuntamiento, y ahora nos toca a nosotros pues remar y esperar que salga todo bien e invitaros a todos.
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0: Con ritmo festivo arrancamos el repaso a la agenda del entorno comarcal. Y vamos a hablarles de todas esas, de las 17 localidades que en nuestro entorno comarcal, dice María que no, que se ha incorporado alguien más. ¿Estás ahí, María? ¿No? No te oigo. Ay, espera, que no le he dado a un... Ahora sí.
1: Ahora. Sí. Ahora sí. Que digo que hemos contado mal. Que se nota que es viernes, que estamos a muchas propuestas y... Pues sí, son 18, pero solo en la comarca. O sea, si sumamos Guijuelo, 19.
0: O sea, que nos hemos... Me he dejado yo ahí una en la cuenta. Bueno, sí. No pasa nada, absolutamente. Porque como vamos a repasarlas una por una, vamos a tener tiempo pues de conocer qué vamos a poder hacer este fin de semana en la comarca. Ahora bien, y para empezar ya se lo digo, no pueden ir a todo. Tienen que elegir, no cabe la opción. Porque empezamos el repaso a la agenda de este fin de semana en la comarca, por ejemplo, en Peromingo.
1: Bueno, pues en Peromingo hoy van a disfrutar del concierto coral Flor de Castaño. También habrá sesión de DJ. Bueno, digo, quien dice hoy, dice durante todo el fin de semana, porque claro, no nos podemos limitar a contarles la agenda de hoy viernes. Les vamos a compartir... Pues así un poco a modo resumen, todas las propuestas o casi todas las propuestas que va a haber en estos 18 municipios de la comarca, pero sin entrar en cada uno de los días y sin entrar en cada una de las horas, porque si no nos vamos a liar.
0: Básicamente porque además vamos a dejar colgada la cartelería de cada una de las propuestas y que de esta manera pues podamos consultar qué es lo que hay, a qué hora, dónde es, etcétera, etcétera.
1: Y que cada uno elija. Venga, pues seguimos con Peromingo. Van a disfrutar del concierto coral Flor de Castaño, sesión de DJ con Jorge García, Gincana Popular y Macrodiscoteca Trinity.
0: Y después también incorporamos, por ejemplo, a Puente del Congosto, que sigue siendo protagonista también este finde.
1: Y además con diferentes propuestas que si uno se fija solo en uno de los programas, pues se va a perder el resto, porque va a haber desde la noche de jazz con Rinse Shakers, que ya se lo contamos hace un par de semanitas, y que es una propuesta que llega de la mano de Diputación de Salamanca. Bueno, hoy es el turno de Puente de Congosto, pero es que durante este fin de semana habrá también el Día de la Paella, una jornada de puertas abiertas al Museo de la Transhumancia y un mercado de artesanía.
0: Día de la Paella, que es de la Asociación de Vecinos de Puente del Congosto, que lo hacen en el castillo y que seguro que va a ser una de las citas también importantes, sin contar con todas las demás, que también seguro que van a ser tan importantes o más, o sea, no voy a decir yo nada en este sentido. En Valero seguimos con la fiesta de la colmena.
1: Pues fíjate, van a continuar con las fiestas de la colmena, pero también van a finalizar este fin de semana y habrá pues un poco de programación variada, desde la fiesta del agua, de la espuma, actuación de flamenco, disco móvil Galaxy, la Eucaristía en honor a la colmena, el homenaje a los mayores, convite, incluso la fiesta ibicenca y una clase práctica de la Escuela de Tauromaquia.
0: En Fuentes están... con las fiestas de Fuente Rico que ya llegan a su fin.
1: Pues este también, fin. Continúan y finalizan muchas propuestas, como por ejemplo los Juegos Populares, la Chorizada, el Torneo de Ping-Pong, la actuación de la Orquesta Vudú, también de La Búsqueda, y una merienda campestre.
0: En Guijo de Ávila están de fiestas de verano.
1: Y aquí podríamos destacar pues el concurso de cocina, la fiesta de la espuma, la actuación de las diferentes orquestas, la celebración de un mercadillo, paella popular, los concursos de pintura para todas las edades.
0: En Nava de Béjar están en las fiestas de Santo Domingo, que digamos oficialmente ya han acabado, pero que completan con otras muchas citas. O sea que por tanto, todo el fin de semana va a haber también propuestas que compartir, y no solo, la semana que viene también alguna.
1: Y que la chocolatada también es para verano, porque este fin de semana podrán degustarla en Nava. Juegos bueno, infantiles.
0: O sea, chocolate frío.
1: Bueno, aquí cada uno templadito o hay que soplar, no lo sé. No, eso ya.
0: Con hielo, el chocolate con hielo está muy rico.
1: Pero sea agua, ¿no?
0: ¿Quién?
1: El chocolate.
0: Sí, un poco, pero está muy rico.
1: Pero eso sí está muy caliente.
0: No, no, o sea, un chocolate con hielo, ¿no has probado nunca un batido de chocolate con hielo?
1: Bueno, claro, pero no estamos hablando de lo mismo.
0: Bueno, pues un chocolate intenso de este grueso con hielo también está muy rico. Bueno, vale. Vete a la Nava este finde y me lo cuentas luego el lunes.
1: Venga, también hay juegos infantiles, procesión de faroles y gozos de Santo Domingo, recital poético y actuación del grupo de folk Tente Luna.
0: Seguimos en Montejo, que también siguen con sus fiestas de verano.
1: Bueno, pues campeonatos de tute, pasacalles, degustación de productos ibéricos, concurso de disfraces y no nos olvidamos de las verbenas.
0: Verbenas y además comida popular el domingo también, que en este caso contará con la participación también de una representación del Ayuntamiento de Guijuelo, que estará allí presente. Seguimos en Sancho Tello, también fiestas de verano.
1: Pues también nos acercamos hasta esta localidad, que este fin de semana pues va a haber mucho movimiento, meriendas, también hay chocolatada, final del torneo FIFA, carrera solidaria, teatro y juegos.
0: En Frades cerraron la fiesta, siguen con la actividad cultural.
1: Y seguimos enumerando propuestas, ahora las de Frades, porque en la Semana Cultural destacan, entre otras, la búsqueda del tesoro, el espectáculo de magia, taller de pulseras y misa con esa ofrenda floral.
0: En Santibáñez también están de fiestas.
1: Bueno, vamos a hablar...
0: No han parado todo el verano en Santiago, te lo digo yo. Han encontrado hasta el tesoro y todo.
1: Y se están preparando, porque sí, ya sí. Saben que el 12 de agosto vamos a vivir una cita histórica única. Única.
0: Ya estamos con el eclipse otra vez.
1: Del 2026, efectivamente, es el eclipse solar. Bueno, bien. Pues en Santibáñez se quieren preparar y es que hoy hay una charla proyección sobre los tipos de eclipse, cómo y dónde poder verlo, si se puede fotografiar y todo ello será a cargo de un monitor astronómico, o sea, bueno, un especialista. Vamos.
0: Esto en Santibáñez, en Berrocal, las fiestas del verano llegan ya con su complejidad.
1: Bueno, tienen pues un montón de propuestas, teatro, cena popular, la edición número 30 de la Vuelta Ciclista Berrocal, actuaciones de música, eucaristía y, cómo no, pues la música de la charanga que animará también a todos los vecinos.
0: También tenemos citas este fin de semana en Linares.
1: Aquí comparten un poco de propuestas festivas y sobre todo deportivas, porque lo que han preparado para este sábado y domingo es, por un lado, la marcha senderista Sierra Chica La Unfría, el torneo entre peñas, mercadillo solidario y la final del torneo de pádel.
0: En Salvatierra están dando los últimos coletazos a las fiestas del verano.
1: Sí, tenemos solo una propuesta. Lo que destaca para el sábado es la cena de la vaquilla.
0: En Cespedosa no paran y también tienen completo el finde.
1: Tiene la sesión de monólogo con Alberto Cabrillas, una jornada con música y caballos, cuentacuento y teatro.
0: San Miguel de Valero.
1: Pues la segunda edición de la fiesta retro de los años 80 que se celebra mañana sábado en San Miguel de Valero.
0: ¿En el tejado qué hay?
1: Bueno, pues hay recital de música y baile tradicional con surco y tierra de Castilla folk.
0: En Cristóbal también tenemos ya puestas en marcha las fiestas del verano.
1: De hecho, empiezan hoy. Las fiestas de verano empiezan hoy en el municipio de Cristóbal. Y a lo largo del fin de semana, pues no faltará la música, ni los diferentes concursos, la misa. Habrá también sesión de tardeo y comida de confraternidad.
0: ¿Y qué nos queda, San Esteban?
1: Bueno, pues si quieren pasar un buen rato, maratón de juegos para todas las edades y la proyección de la película Pastoris. Estás contando, ¿eh?
0: Estaba contando, sí, me ha pillado, estaba contando, es verdad, hay 18 localidades más Guijuelo 19, que yo tengo las mismas que tú, pero a mí me salían 17, se ve que me dejé un dedo ahí escondidico y no lo he visto, porque yo cuento con los dedos cuando son pocas cosas, claro, cuando ya...
1: Pero es que necesitas más manos.
0: Cuando hay raíz cuadrada ya no me hace falta los dedos, pero...
1: Cuando pasas de 10 ya...
0: Me pierdo. Bueno, fin de semana completo con muchas actividades, como han visto, hemos hecho un resumen, compartiremos todo en redes sociales para que lo tengan presente, y ahora solo falta, pues, apuntarse a la que mejor le parezca o a las que mejor les parezcan y a divertirse. 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
4: Bueno, vamos con el deporte, José Alberto García, que hoy estamos un poquito apretados de tiempo y hay que contar agenda de fin de semana, pero además también hay que contar partido de ayer del Club Deportivo de Guijuelo, primero de la pretemporada.
5: Sí, primer test de pretemporada, no fue tan mal como dice el resultado, por lo menos lo que nos han comentado, que el equipo dejó buena imagen, especialmente en la primera mitad ante el Club Deportivo Móstoles. Bueno, se adelantó con un gol de falta lateral que bota Hugo García, toca a alguien, pero al final, bueno, pues el gol parece que es directo de Hugo García, pero yo creo que viendo las imágenes yo creo que toca alguien del Móstoles. Ahí se adelantaba el Guijuelo y justo al borde del descanso empataría el Móstoles. Y luego sí que la segunda parte, con más cambios, con más movimientos, bueno, pues ahí el Guijuelo estuvo un poquito más desdibujado y sobre todo lo aprovechó el Móstoles para, en dos errores puntuales, conseguir el segundo tanto, el minuto 50 y pico, y en el minuto 78 el tercero. Así que bueno, derrota del equipo de Jorge García, que no dejó mala imagen, que es la primera prueba, y que este sábado a eso de las 8 de la tarde, aquí cerquita en Plasencia, por si la afición se quiere desplazar, en el campo de donde juega siempre la Unión Polideportiva Plasencia, que bueno, pues que ha cambiado el nombre y ya no es como lo conocíamos antes, ahora se llama Estadio Municipal Francisco Gil Valle, pero es el de toda la vida, el estadio que tiene el Plasencia, y ahí se jugará ese segundo test de pretemporada.
4: Bueno, esto en cuanto al Club Deportivo Guijuelo. Ya, por tanto, cita marcada en calendario para mañana, pero también hoy, mañana también tenemos citas con los campeonatos de verano de diferentes modalidades que van concluyendo o que se celebran y que también van a cerrar la competición. Tenemos varios. ¿Por dónde quieres empezar?
5: Pues tenemos hasta cuatro, porque yo creo que es el fin de semana de los campeonatos de verano, campeonatos previos a las fiestas patronales. De hecho, hoy se van a cerrar dos. Se va a cerrar el torneo 3x3 de baloncesto que arrancaba en el día de ayer. Hoy a partir de las 8, si quieren pasarse por el pabellón, pues van a haber partidos todavía de la primera fase. A eso de las 9 menos 10 es el concurso de triples, y a partir de las 9 y cuarto semifinales, y a partir de las 9 y media más o menos tercer y cuarto puesto y final. Y además también hoy finaliza el torneo de pádel, que en el caso del pádel pues arrancaba también esta misma semana, y ya tenemos también los horarios de la fase final, porque incluso hoy se juegan semifinales. A las 5 de la tarde hay semifinales en segunda masculina, a las 7 será esa final de la segunda masculina, de la segunda femenina y del campeonato de iniciación, a las 8 la final del mixto y la final del segundo mixto, y a las 9 de la noche la final de tercera masculina y la final de primera masculina. Así que en torno a las 10 más o menos es cuando finaliza pádel, así que si van por las pistas de pádel desde las 5 de la tarde y hasta las 10, pues van a poder disfrutar también del pádel.
4: Pádel, baloncesto y este fin de semana petanca y pesca también.
5: Sí, se suma la petanca, se suma la pesca. La pesca ya sabemos que son dos citas. Mañana sábado se reserva para los más pequeños en la zona de pesca del río. En este caso la inscripción es gratuita, todavía se pueden inscribir a través del WhatsApp, que se lo dejamos en nuestra página web. Y el domingo por la mañana a partir de las 8 es la prueba para los adultos, que en este caso pues tienen que pagar 10 euros si son socios del club, 20 euros si no socio del club. Luego pues finalizarán, como viene siendo habitual, con una comida en la sede del club.
4: Más propuestas para el fin de semana, no sé cómo nos vamos a organizar, la verdad.
5: Pues tenemos la petanca, porque la petanca comienza mañana sábado a partir de las 9:30 en las pistas de la antigua estación del tren, así que bueno, pues ahí desde primera de la mañana podrán ver todas las partidas de petanca, porque hay clasificación en directa, luego habrá cuadro de consolación, y aquí también hay que abonar 10 euros si no son socios del club de petanca.
4: Es decir que hoy y si nos acercamos por la zona del pabellón, la zona de las pistas de pádel, tenemos pádel y baloncesto.
5: Correcto.
4: Completamos. Mañana sábado teníamos pesca y petanca.
5: Eso es.
4: Y el domingo pesca de nuevo. Así que por lo tanto, fin de semana activo. Esto en cuanto a citas de agenda, pero es que hay muchas más citas. Porque además de estas, además del partido del Guijuelo en Plasencia, en pádel, por ejemplo, también tenemos cita este finde.
5: Pues tenemos varias. Tenemos a Mario Rodríguez, que está por Portugal, porque va a comenzar su andadura en el CID Bronce de Portimao. Tenemos Hugo Méndez, que está por Barcelona, que va a comenzar el CID Bronce el Prat. Y además, aquí en Linares, pues se va a celebrar ya la fase final de la quinta edición del torneo Unlimited de Linares, que arrancaba también esta misma semana.
4: En el entorno, además, también hay cita, por ejemplo, en Sancho Tello.
5: En Sancho Tello tenemos la segunda edición de su carrera solitaria, una carrera de 6 kilómetros, 230 metros de desnivel, y que será el sábado a las 8.
4: En Puente del Congosto también hay citas de fin de semana en lo deportivo.
5: Pues en Puente y Calva, a las 6 de la tarde del domingo, tercer torneo de Calva de San Roque en las pistas de fútbol.
4: Y en Fuentes también hay citas de fin de semana en lo deportivo.
5: En Fuentes es un recordatorio, porque el domingo finaliza el plazo de inscripción del desafío Fuente Rico, que ya saben que cambió de fecha, y se ha prolongado para el día 23 de agosto, que no será la carrera BTT, la e-bike y el trail, el 23 de agosto a las 9, y aquí lo importante es que el domingo es el último día para inscribirse.
4: En Montejo no, porque ya han acabado.
5: En Montejo acabaron ayer. Ayer se acabó el torneo de fútbol sala, la sexta edición, con la victoria de Balón al Pie Fútbol Sala, que se imponía en la final 5-1 a los amigos del pádel.
4: En Linares sí, porque en Linares está en el torneo de pádel desde ayer y hasta el domingo en competición abierta. Por cierto, también han abierto la inscripción en el torneo de pádel que están organizando para el día 17 de agosto en Los Santos.
5: En Los Santos, sí.
4: Por si alguien se quiere también sumar. Y dejamos para lo último todo lo que tiene que ver con Alpino en Línea y la Copa del Mundo.
5: Copa del Mundo que se va a celebrar en Béjar, donde van a estar los del Estrella en Guijuelo, Irene García, Pablo Merino, Héctor Merino y Asier Tornero. Una prueba de dos días, con el sábado es el slalom, el domingo el gigante. Y bueno, vamos a ver qué dicen los nuestros, que por lo menos tenemos ahí a Héctor Merino, que va segundo del ranking después de las pruebas que se han venido celebrando últimamente. Tenemos a Irene, que va cuarta del ranking, así que podemos decir muchas cosas también en esta prueba del Campeonato del Mundo.
4: El deporte también protagonista de este fin de semana, y creo que no nos dejamos nada. Nos vamos a ir con los titulares, salvo que digas algo, José.
5: A priori no.
4: Pues vamos con los titulares más destacados del día.
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4: Hoy en la Gaceta Principal titular, uno de cada cuatro núcleos de población sigue sin 5G pese a las propuestas del gobierno. La fotografía de la jornada es para restauración polémica, la que ha tenido lugar en el puente romano. Parece ser que no convence a los vecinos y especialmente también a los expertos. Más cuestiones, y ya en páginas interiores, en el de fiestas de la sección de Salamanca, pues encontramos en ese repaso pues citas, por ejemplo, en Cespedosa, citas en Sancho Tello y citas en Nava de Béjar y en Valero. Cuatro localidades que reúne hoy la Gaceta. Nosotros 18, bueno, pues seguro que también durante estos días irán reuniendo más. De hecho, y en esa reunión de información, pues cabe destacar que en la sección de provincia nos hablan de Nava de Béjar rinde homenaje a sus nonagenarios. De la misma manera, Montejo inicia sus días de fiesta más intensos. Fiesta de mayores de Puente del Congosto. Y leemos, por otro lado, exposición sobre el pregonero de Guijuelo, y Guijuelo estrena web de fiestas. Además, hoy encontramos en la sección de provincia también un repaso a las fiestas de Linares, con entrevista también a su alcalde, y en el apartado deportivo, el Guijuelo arranca con derrota. Esto es todo lo que encontramos en la prensa impresa. Vamos con el resto, venga.

0: Aumentan en Salamanca los casos de violencia de género que están en seguimiento policial, así como las víctimas. Esto es lo que tiene en portada Salamanca 24 horas, que continúa. Los datos del Ministerio del Interior, a fecha del 6 de agosto, contabilizan 633 casos activos en la provincia. 5 en riesgo alto y 1 en extremo durante la segunda quincena del mes de julio. Y estos son los 34 bomberos que se van a incorporar a los parques de Béjar, Ciudad Rodrigo y Vitigudino. Concluye el proceso selectivo con la adjudicación de las plazas que reforzarán los 3 parques que no llegaban a la dotación exigida. Vamos ahora con Tribuna de Salamanca, el secreto del instante mágico, porque la Plaza de Mayor de Salamanca tiene su propio horario de encendido. Más de 100 monumentos y esculturas se iluminan a la vez, salvo la plaza, que va por libre porque depende del ocaso. 7 detenidos en Salamanca acusados de secuestro, robo, lesiones y amenazas graves. Víctima que explicó a la Guardia Civil que fue secuestrada en Benidorm y trasladada a la fuerza a nuestra ciudad. En Salamanca Retiro el Día hemos encontrado en portada 13 balcones para contemplar y sentir Salamanca. La ruta invita a una mirada pausada sobre el patrimonio monumental y la biodiversidad del Tormes. Y el nuevo vecino de Cabrerizos que genera expectación entre los vecinos. Un ave permanece desde hace varias horas inmóvil allí. Por último, en la crónica de Salamanca, la Guardia Civil detiene a los 7 miembros de un clan de Salamanca por un secuestro en Benidorm. Se trajeron a la víctima a la ciudad del Tormes y la retuvieron en un piso bajo coacciones y violencia, incluidos 3 navajazos. Proyectan una macro planta de biogás en Villar de Gallimazo. BioRed Salamanca, filial del grupo Redexis, pide autorización para tratar 158.000 toneladas anuales de residuos, incluidos purines y subproductos de mataderos, a menos de 2,6 kilómetros del núcleo urbano.
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Pues aquí hemos acabado, no tenemos tiempo para más en el día de hoy. Esperamos haber reunido toda la información más destacada. Ahora lo contaremos también a través del informativo para refrescar todo lo que les hemos venido apuntando. Y el lunes regresamos a las 12 con más información. Tengan un buen fin de semana, disfruten de todo lo que tenemos por delante, que es mucho.

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1: ¿Qué tal? Muy buenas tardes. Arrancamos aquí nuestro repaso a las noticias más destacadas de hoy, viernes 7 de agosto. El jamón de bellota 100% ibérico Guillén, presentado por Manuel Guillén S.A. de Guijuelo, se ha alzado con el premio al mejor jamón ibérico de 2026.
2: Este reconocimiento llega desde el Ministerio de Agricultura, Pesca y Alimentación a través de los premios Alimentos de España a los mejores jamones, con los que se reconoce la excelencia y calidad de los productos, y desde el Ministerio ofrecen a los galardonados preferencia en las acciones de promoción que desarrolla el Ministerio. En esta edición, Ibéricos Guillén se llevó el premio en la modalidad Jamón de Bellota Ibérico en esta séptima edición de los premios, a los que se han presentado 34 candidatos en la modalidad de Jamón de Bellota Ibérico. La gala de entrega de premios se va a celebrar, como es habitual, en otoño.
1: Mañana sábado 8 de agosto el recinto de espectáculos de Guijuelo acogerá el Jarana Music Festival, inspirado en la ciudad perdida de Atlantis.
2: Como cabezas de cartel, Henry Méndez y Chema Rivas, y completan el amplio cartel Forli, Rauden, Rus, Ramos Ferrá, además de Guillemón, Alberto Molines, Óscar Caruda, Cata y Solox, entre otros. Las puertas se abrirán a media tarde con la primera de las actuaciones y a partir de ahí actuaciones hasta las 5 de la mañana, previo a la celebración del Jarana Atlantis hoy viernes, la gran final de DJs a partir de las 10 en el London. Por otro lado, hoy hay Noches del Viró desde las 9 de la noche con música de jazz. Y en Blama este viernes hay tardeo desde las 7 con DJ King.
1: Y la noche de música tradicional destaca también en la agenda de actividades las nuevas Noches del Pozuelo, en las que a partir de las 10 de esta noche actuará el grupo de alumnas de las clases municipales de Baile Charro, el grupo de coros y danzas Doña Urraca de la provincia de Zamora y el grupo de danzas Virgen del Carrascal de Cespedosa. Todo ello gratuito en la Plaza de Julián Coca.
2: Por cierto, siguen en marcha los ensayos de los participantes en la actividad Ven a Bailar a la Virgen, y hoy habrá una nueva jornada con un ensayo a eso de las 7 en la Plaza Mayor. Por otro lado, la sexta semana del programa de conciliación Verano en Guijuelo ha llegado a su fin y ahora descansarán durante 2 semanas debido a la celebración de las fiestas patronales. Estos días han llevado a cabo diferentes actividades como la visita de los escolares a la Isla del Soto en Santa Marta, jornada de ciberdeporte y el taller de educación e igualdad con Adabas, entre otras. Por último, este sábado hay fiesta de los quintos de 1976, es decir, los que ya han cumplido o lo harán próximamente 50 años, y lo harán con una fiesta que incluye eucaristía, almuerzo, comida, tardeo, actuación musical, cena y hasta que el cuerpo aguante.
1: Compañeros de equipo, miembros del Club Kairos, familia y amigos de la gimnasta Julia Romero se reunieron ayer jueves en la Plaza Mayor para arropar a la deportista en el homenaje que le ha rendido el Ayuntamiento de Guijuelo.
2: Tras una presentación sobre su vida profesional a cargo de Damián Martín, el alcalde de Guijuelo, Roberto Martín, entregó un detalle a Julia como recuerdo de su etapa como gimnasta profesional. Después de 14 años dedicados a la gimnasia rítmica, 13 participaciones en campeonatos de España, 2 en Copas de la Reina Senior, y después de haberse proclamado 14 veces campeona regional y 10ª de España en categoría Levín, Julia Romero ha anunciado su adiós a la gimnasia rítmica.
1: Los elementos decorativos propios de las fiestas ambientan ya las calles. En estas últimas horas se han sumado los banderines, las torretas de la Plaza Mayor y la salida del parque.
2: A la fachada del ayuntamiento, las banderolas y carteles de la feria se han sumado esos banderines que anuncian la llegada de las fiestas en Guijuelo. Además, las torretas de la Plaza Mayor ya cuentan con la decoración festiva que incluye el reclamo "No hay fiestas sin beso". De la misma forma, la salida del ascensor del parking ya luce el cartel y el programa de las fiestas que podremos consultar en todo momento y que permite contar con un nuevo rincón ambientado en estos días tan especiales que vamos a poder compartir hasta el próximo día 19 de agosto.
1: Hay que planificar el fin de semana. Desde Radio Guijuelo les hemos preparado una agenda con todas las propuestas para estos días que encontramos en 18 localidades. Comenzamos por Peromingo. Disfrutarán del concierto coral Flor del Castaño, sesión de DJ Jorge García, Gincana Popular y Macrodiscoteca Trinity.
2: Encontramos más propuestas en Puente, la noche del jazz con The Ring Shakers, el día de la paella, además de una jornada de puertas abiertas al Museo de la Transhumancia y un mercadillo de artesanía. Por otro lado, llegan las fiestas de la Colmena en Valero, que continúan y finalizan este finde con Fiesta del Agua, de la Espuma, actuación de flamenco, la Disco Móvil Galaxy, también la Eucaristía en honor a la Colmena, homenaje a los mayores, el convite, una clase práctica de la Escuela de Tauromaquia y la Fiesta Ibicenca.
1: Fuente Rico en Fuentes continúa estos días con muchas propuestas como los juegos populares, chorizada, torneo de ping-pong, orquesta vudú, la búsqueda y merienda campestre. El concurso de cocina, la fiesta de la espuma, actuación de orquestas, mercadillo, la paella popular y los concursos de pintura destacan en las fiestas del Guijo.
2: Por su parte, en Nava habrá este fin de semana chocolatada, juegos infantiles, procesión de faroles y gozos de Santo Domingo, recital poético y actuación del grupo Tente Luna. Montejo también está de fiesta estos días con sus festejos de verano, campeonato de tute, pasacalles, degustación de productos ibéricos, concurso de disfraces y verbenas.
1: Este fin de semana nos vamos también hasta Sanxotello, donde estos días habrá mucho movimiento con meriendas, chocolatada, final del torneo FIFA, carrera solidaria, teatro y juegos. En Frades, la búsqueda del tesoro, el espectáculo de magia, taller de pulseras y la misa con la ofrenda floral destacan en la Semana Cultural.
2: Por otra parte, en Santibáñez hoy hay charla proyección sobre los tipos de eclipse, cómo y dónde verlos, si se puede hacer fotografías y a cargo de un monitor astronómico. En Berrocal hay teatro, cena popular, la 30 edición de la Vuelta Ciclista Berrocal, actuaciones de música, eucaristía y charanga.
1: En el caso de Linares, para este sábado y domingo encontramos la marcha senderista Sierra Chica La Unfría, torneo entre peñas, mercadillo solidario y la final del torneo de pádel. En Salvatierra destaca este sábado la cena de la vaquilla y en Céspedosa han programado el monólogo de Alberto Cabrillas, la jornada de música con caballos, cuentacuento y teatro. La segunda fiesta retro de los 80 se celebrará mañana sábado en San Miguel de Valero.
2: En el municipio del Tejado hay recital de música y baile tradicional con Surco y Tierra de Castilla Fol, mientras que en Cristóbal hoy darán inicio a sus fiestas de verano y a lo largo del fin de semana no faltará la música en diferentes concursos, misa, tardeo y comida de confraternidad. Y por último, en San Esteban pasarán un buen rato con el maratón de juegos para todas las edades y la proyección de la película Pastoris.
1: Lázaro de Tormes será el protagonista de la Noche del Lazarillo, un evento que se celebrará el próximo 13 de agosto a las 10 de la noche en Puente del Congosto, en el entorno del Castillo de los Dávila.
2: El teatro, la historia y el cine se unirán en esta cita organizada por la Asociación Cultural Tormes, en la que se proyectará la película Los viajes de Lázaro, memorial de un lazarillo, una película rodada en los años 80 en Puente del Congosto. A la película le seguirá una representación teatral, Lázaro de Tormes en Puente del Congosto, escrita por Ángel Rosado, que combina teatro, música y humor. En las noticias, la Junta de Castilla y León denuncia que el gobierno incumple el despliegue prometido del 5G. Uno de cada cuatro núcleos de población de Salamanca no dispone de esta tecnología. Cambiamos de tema porque el cerdo ibérico será la imagen de una nueva colección de monedas de oro compuesta por 5.000 piezas. Comenzarán a emitirse a partir del próximo mes de septiembre. En los sucesos, siete detenidos de un mismo clan familiar en una macrooperación de la Guardia Civil. Los agentes han practicado registros en Salamanca, en Santa Marta y han arrestado a varias personas como supuestos autores de delitos de secuestro, robo con violencia, amenazas y lesiones. Y por último, detenido un hombre por vender hachís en Salamanca a los ocupantes de un vehículo. La Policía Nacional localizó entre sus pertenencias 580 euros en billetes de distinto valor.
1: Y en la información deportiva les contaremos la derrota del Club Deportivo Guijuelo en su primer partido de pretemporada, además de todas las citas de la agenda del finde, donde destaca el cierre de los campeonatos de verano en el pádel, baloncesto, hablaremos de pesca y petanca.
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1: Primer primer encuentro amistoso del equipo de Jorge García, que se cerró con derrota 3-1 en Los Ángeles de San Rafael ante el Club Deportivo Móstoles.
2: El primer once de García fue el siguiente: Guzmán, Boigues, Javi Alonso, José Ruiz y Flores en defensa, Hugo García, Goparra, Astu y Beltrán con Alberto Martín y Lázaro. No comenzó mal el Guijuelo, que al cuarto de hora avisaría con un disparo de José Ruiz, que se marchó por encima del arquero, y en el 26 una falta lateral botada por Hugo García se colaba al fondo de las mallas. 0-1 al borde del descanso empataría el Móstoles. A los 10 minutos de la rotación llegaría el 2-1 y en el 78 el 3-1 que le daba la victoria al Móstoles en el primer encuentro amistoso de la era Jorge García.
1: Este fin de semana será el punto y final a los campeonatos de verano.
2: De hecho, a las 9 de la noche en las pistas municipales de pádel se va a disputar la final de la 11ª edición del torneo de verano de pádel, que se ha venido desarrollando a lo largo de esta semana en varias categorías. Esta tarde también se pone el punto y final al torneo 3x3 de baloncesto que arrancó ayer jueves. Para hoy, desde las 8, se jugarán los últimos partidos de la primera fase. A eso de las 9 menos 10, el concurso de triples. A las 9 y 4,

0: vuelo que se prolongará hasta eso de la 1:30 de la tarde. El primer clasificado se llevará un trofeo y una paleta, y el resto, hasta el sexto clasificado, un trofeo. La inscripción es gratuita. Y el domingo, desde las 8 de la mañana, será el turno para la categoría absoluta. La inscripción tiene un precio de 10 euros para socios del club y 20 euros para no socios. El final de la prueba está previsto para eso de las 2 de la tarde. El ganador se llevará un jamón, el segundo una paleta y el tercero un lomo. La entrega en la sede del club, donde también los participantes disfrutarán de una comida. Al margen de los campeonatos, mañana sábado el Club Deportivo Guijuelo disputará su segundo encuentro de la pretemporada en el Estadio Municipal Francisco Gil Valle. Se enfrentará a la Unión Polideportiva Plasencia de Tercera Federación. En el pádel, varias citas. Mario Rodríguez comienza hoy su andadura en el CID Bronce de Portimao, mientras que Hugo Méndez compite en el CID Bronce El Prat. Además, este fin de semana finaliza la quinta edición del torneo de pádel de Linares. En el alpino en línea, los corredores del Stream Lane Guijuelo, Irene García, Pablo Merino, Héctor Merino y Asier Tornero participarán este fin de semana en una prueba de la Copa del Mundo de Alpino en Línea, en la disciplina de slalom, y el domingo en el gigante. En Sanchotello, mañana sábado a partir de las 8 de la tarde, tendrá lugar la segunda edición de su carrera solidaria con una distancia de 6 kilómetros y 230 metros de desnivel. En Puente del Congosto se celebra este domingo a las 7 de la tarde el tercer torneo de Calva de San Roque en las pistas de fútbol. Y para finalizar la agenda, hay que recordar que este domingo 9 de agosto se cierra el plazo de inscripción del desafío Fuente Rico. La carrera de BTT, e-bike y trail se celebrará el día 23 de agosto a eso de las 9 de la mañana.
1: Y ya conocemos al ganador del torneo de fútbol sala de Montejo.
0: Balón al pie fútbol sala se ha impuesto en la sexta edición de este campeonato de fútbol sala de Montejo. En la final ganaban 5-1 a los amigos del padre.

0: puede que no exista.
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3: Y en cuanto al tiempo, pues acabamos la semana con un día soleado y con una temperatura máxima que alcanzará los 34 grados. Para esta madrugada, la mínima no bajará de los 15. El fin de seguirá la misma tónica de estos días, con jornadas prácticamente despejadas en su totalidad, con sol tanto para sábado como para el domingo. El mercurio se va a situar en los 32 de máxima para el sábado, con viento del suroeste, y el domingo bajará un par de grados, hasta los 30. Las mínimas rondarán los 13 grados. Un fin de semana perfecto para disfrutar desde la piscina o el río.
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3: Y así hemos llegado al final del último boletín informativo de esta semana, el de hoy, viernes 7 de agosto. Gracias por elegirnos una jornada más, disfruten del fin de semana pre-fiestas y les esperamos el lunes con más noticias a partir de las 12 aquí, en Radio Guijuelo.
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1: Son las 2 en punto de la tarde.
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Sobra decir que hemos seleccionado, como siempre, el mejor sonido para presentártelo en esta sintonía, así que enseguida vamos a empezar con ese repaso a lo mejor de los Super 20. Yo soy Silvia Martínez y, como siempre, es un auténtico honor acompañarte en este punto del dial.

La banda se llama The Script y aparecieron en 2008. Su nuevo trabajo llega el 14 de agosto de 2026, su octavo álbum de estudio, 11 pistas nuevas, y ahí está Men in the Arena, es The Script.

0: Y este es un tema del gran Manuel Carrasco. Su disco Pueblo Salvaje incluye esta espléndida canción con la colaboración de Juanes, que se llama Gente Corriente, celebrando su extenso camino, sumando un nuevo capítulo con este proyecto especial Manu Carrasco, Juanes, Gente Corriente.
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0: 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Y él es productor y DJ sueco, reconocido en el mundo entero, uniendo fuerzas una vez más con la banda estadounidense One Republic para presentarnos una de las colaboraciones más bonitas, In Your Eyes, desde Suecia. Su nombre es Alesso.
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Seguimos con el artista conocido como Somber, el talento surgido del bedroom pop de Nueva York, un sencillo importante tras éxitos globales arrolladores como Back to Friend. Aquí está My Body Is Not Ready de Somber.

Y así, con este ritmo nos quedamos. Power Ballad es sin duda el disco más esperado de Nick Jonas, y lo que nos presenta en versión pop es How to Write a Song Without You.

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2: Uno de los temas más importantes de los 90 y una de las bandas más destacadas también, Chu Fabiola, se presentaban con Live It Up y otros grandes temas que llegaron también al número uno como We Believe, pero este fue especial. Play This son un magnífico recuerdo, año 1995, Chu Fabiola.

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0: Y enseguida vamos a escuchar la voz inconfundible de Sergio Contreras en este tema. El disco Hace 20 años contiene canciones imprescindibles en su carrera musical. Una canción cargada de emoción que habla de los nuevos comienzos, claro. La maleta es Sergio Contreras.
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1: 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Y este es un grupo noruego que se llama The Bauxay, que ha obtenido gran éxito con su música hasta la fecha. Arrasa en España con Lose Myself, desde Noruega, The Bauxay.

Y así seguimos con Melón Diesel, que vuelve a la escena musical después de años de silencio con este sencillo junto a Gabriel de la Rosa, cantante de Sinova, menuda fantasía, esta banda de rock de Gibraltar que vuelve a la música con nuestra historia. Lejos.

0: Ella es Zara Larsson, viene desde Suecia, se ha paseado a menudo por esta sintonía con temas como Euro Summer, desde luego que está pensado para la época estival, muy bien elaborado, una de las grandes canciones que hemos escuchado de esta artista, Zara Larsson.
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0: 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Seguimos con el magnífico Sam Smith aportando a esta canción esta belleza de voz incluida en un disco, Hazel Eyes, publicado en 2026 en pleno verano. Llega esta preciosa balada que se llama My Guy, Sam Smith.

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Continuamos con la música de esta banda llamada Morat. El tema que nos presentan está incluido en Ya es mañana, parte 2, que se publica en 2027. Lo poco que yo quiero, Morat.

Seguimos con un tema de Milky con David Guetta en esta versión totalmente nueva 2026, incorporando el sample de Music Sound Better With You de Stardust. Esto suena de maravilla.

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Se llama Marlon, esta banda que llega directamente desde Asturias y Malabares. El tema que nos presentan con Gale, preparado para la época estival, una buena sintonía en el estudio de grabación y un resultado especial. Malabares con Marlon.

0: Dos talentos unidos, el icono global del rock Carlos Santana y la superestrella global Becky G, uniéndose en esta imponente canción que se llama Mi Gran Amor y que refleja la vida de millones de inmigrantes latinos en Estados Unidos.
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0: 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Y ella es Nayara y con La Española nos vuelve a conquistar, conocida desde Enloquia de 2024. Tras idas y venidas, cambios de rumbo y distintas etapas creativas, nos deja Rabia bien puesta con Nayara.
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0: Ella es una artista malagueña que estrena un disco con un sencillo muy especial, totalmente pegadizo, en el que manifiesta cómo hay veces que una no está para aguantar tonterías. No estoy católica, María Pelae.
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0: Ella es Taylor Swift, una artista reconocida a nivel mundial y está la banda sonora original de Toy Story 5, menudo éxito totalmente taquillero y una banda sonora llena de artistas muy conocidos y de grandes canciones como esta con Taylor Swift.
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0: Y este es el sonido inconfundible y enseguida lo vas a escuchar de Mau y Ricky desde Venezuela con esa trayectoria musical que arranca en 2016, el álbum homónimo. ¡Ay, ya!

0: Y así es como el artista Ozuna se asoma a esta sintonía con una canción que se llama Mi Yo de Antes, una evolución importante desde el comienzo hasta ahora, una declaración emocional Ozuna.
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Según la FIFA, se trata del proyecto musical más amplio creado para una Copa del Mundo, una apuesta que combina géneros, idiomas y estilos con el objetivo de unir a los aficionados a través del poder de la música y el fútbol. Y es Andrea Bocelli el artista que nos ha visitado.

Seguimos con un verdadero éxito que ha traspasado fronteras. Año 2008, lleno de optimismo, Coldplay llegaba con esta preciosa canción que daba título a un disco espectacular, Viva la Vida.

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Viene desde Sudáfrica y no es la primera vez que escuchamos este sonido tan original y este estilo tan particular, la de Chayla. Esto se llama Is It Love?

0: Y aquí está Dani Romero, más rico y más guapo. Es el tema que nos está presentando de un disco que es una auténtica declaración de intenciones desde Las Palmas de Gran Canaria. Un éxito rotundo. Alguien que comenzó con aquel Agáchate en 2012. Dani Romero, lo que suena, más rico, más guapo.
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Inconfundible de Chainsmokers, Alex Yu, qué bien suena este Love Is Ken con Okax. Sin duda, este tema es incluido en un disco que es una de las grandes maravillas de Chainsmokers en los últimos tiempos, 2026, un EP que se llama Love Is Ken.

Y así seguimos al ritmo de Mike Towers en esta sintonía con Unana Más, una canción oficial de la Liga Recap 26. Lo vas a notar enseguida, súper pegadiza, Unana Más, Mike Towers.

se llama Jonas Blue y este es su nuevo single, incluido en su próximo lanzamiento. Nos presenta una de esas canciones mucho más conectadas con la pista de baile y la cultura de club, algo totalmente diferente, nuevo Girl de Jonas Blue.

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2: Y lo que sigue es de Teddy Swin. Así nos presenta este estadounidense, concretamente de Georgia, este Mr. Now It All, una de las canciones esperadas de un disco que viene a ser toda una terapia para el músico y también para seguidores y seguidoras.

0: Puro reggaetón veraniego, Me duele, con Dani Romero, es un tema que se cuela en nuestras vidas gracias al gran Víctor Magán, una de las canciones más esperadas, un lanzamiento que reúne a dos artistas con una sólida trayectoria dentro de la música urbana. Con Dani Romero, lo nuevo de Víctor Magán, Me duele.
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Este es el sonido inconfundible de Marshmallow. Esta colaboración también es todo un lujo, reforzando el impacto global de ambos proyectos. Marshmallow continúa consolidándose como uno de los productores más influyentes de la actualidad, mientras que Portugal The Men mantiene también su evolución constante. Juntos en Phoenix, lo nuevo de Marshmallow.

colombiana Shakira nos deja este magnífico Die Die con Burna Boy. Es el tema oficial de la Copa Mundial de la FIFA, en beneficio del Fondo de Educación de la FIFA y del Global Citizen. Así suena esta mujer ganadora del Grammy y del Grammy Latino junto a nada menos que a Burna Boy, Die Die.

0: Neil Moliner completa su disco con Nexo 11 Salta, la canción con la que cerrará los conciertos de su gira, transmitiendo toda su energía. Nexo 11 Salta, Neil Moliner.
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Es el momento de la despedida, ya sabes, durante muy poquito tiempo, porque enseguida volvemos para estar contigo y para intentar hacerte un poquito más feliz con nuestro sonido, con el que seleccionamos cada día solo para ti, que nos escuchas a diario en este punto del día, cosa que, por cierto, te agradecemos muchísimo. Sin ti no somos nada. Saludos de Silvia Martínez y hasta pronto.

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0: 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Son las 10 en punto de la noche.
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